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De la carta del apóstol San Pablo a los romanos. Los que se dejan llevar por el Espíritu de Dios, esos son hijos de Dios. Habéis recibido no un espíritu de esclavitud para recaer en el temor, sino un espíritu de hijos adoptivos que nos hace gritar, «Abba, Padre». Ese espíritu y nuestro espíritu dan un testimonio concorde, que somos hijos de Dios. Y si somos hijos, también herederos, herederos de Dios y coherederos con Cristo, ya que sufrimos con Él para ser también con Él glorificados.

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3: Señor Jesús, mediador entre Dios y los hombres, tú que has elegido a los sacerdotes como colaboradores tuyos, haz que por la acción de su ministerio todos los hombres lleguen al Padre.
2: Consolare ecclesiam tuam, Domine.
3: Haz que los pobres y los ricos se ayuden mutuamente, reconociéndote a ti como único Señor, y que los ricos no pongan su gloria en sus bienes.
2: Consolare ecclesiam tuam, Domine.
3: Revela tu evangelio a todos los pueblos, para que todos alcancen el don de la fe.
2: Consolare ecclesiam tuam, Domine.
3: Envía tu espíritu consolador a los que viven desconsolados, para que enjugue las lágrimas de los que lloran.
2: Consolare ecclesiam tuam, Domine.
3: Purifica a los difuntos de todas sus culpas y recíbelos en tu reino, junto con tus santos y elegidos.
2: Consolare ecclesiam tuam, Domine.